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1: Son las 6:07.
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1: Son las 6 con 15 minutos.
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1: Son las 7 con un minuto.
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1: Son las 7:09.

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1: Son las 8:03.
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1: Son las 9:04.
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1: Son las 9:39.
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1: Son las 9:46.

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1: Son las 10 con 2 minutos.
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1: Son las 10 con 13 minutos.
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1: Son las 10 con 26 minutos.
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1: Son las 10:37.
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1: Son las 10:45.
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1: Son las 11:04.
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1: Son las 11:14.
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0: Son las 11:26.
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1: Son las 11:37.
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1: Son las 11:49.
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1: Son las 12 con un minuto.
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1: Son las 12 con 11 minutos.

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1: Son las 12 con 25 minutos.

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2: Son las 12 con 55 minutos.

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1: Es la 1:17.

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1: Son las 2:11.

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1: Son las 2:45.

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1: Son las 3:03.

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1: Son las 4 con 12 minutos.

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1: Son las 5:55.

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1: Son las 5:59 minutos.
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1: Son las 6 en punto.

0: Revista del Consumidor. Radio. Un cuaderno que se deshoja la primera semana, una goma que mancha en lugar de borrar, o una pluma que deja de pintar en pleno examen. Lo que parecía un ahorro termina siendo un doble gasto para tu bolsillo. Que no te pase. Quédate para saber cómo les fue a las marcas en nuestro estudio de calidad.
1: Y para que la estrategia esté completa, en nuestra sección Cuida tu Dinero, te compartimos algunas herramientas para proteger tu economía en este nuevo ciclo escolar. ¡No le cambies!
0: Revista del Consumidor.
1: Surtir la lista de útiles escolares requiere de tiempo, paciencia y sobre todo una buena planeación. Frente a un anaquel lleno de opciones, la decisión se complica. El reto no solo es encontrar el precio más bajo, sino garantizar que los útiles duren todo el ciclo escolar.
0: Para ayudarte y orientarte en estas decisiones, realizamos un estudio de calidad de algunos artículos incluidos en la lista de útiles escolares.
1: Analizamos un total de 94 productos de útiles escolares, entre bolígrafos de tinta azul, lápices de colores, cuadernos, juegos de geometría, gomas y sacapuntas.
2: El objetivo general de este estudio es verificar que los productos cumplan con su etiquetado, que cumplan en cuanto a las pruebas de seguridad, para que en el momento que lo utilicen las niñas y los niños en la escuela, sea producto seguro para ellos.
1: Para empezar, verificamos que ningún producto tuviera defectos a simple vista y que todos incluyeran su información comercial. En los cuadernos, comprobamos el número de hojas, que el papel resista el borrado sin rasgarse, que hojas y pastas no se desprendan fácilmente del arillo o cocido, y en el caso de las pastas no plastificadas, ¿qué tanto repelen el agua?
0: A los lápices de color les exigimos puntillas que soporten la presión al dibujar sin romperse. Además, evaluamos su eficiencia al iluminar, midiendo el grado de desgaste en los tonos rojos, negro y azul.

0: 2022, el mejor evaluado al promediar todas las pruebas fue un modelo de la marca Escribe. Si prefieres cuadernos plastificados, los mejores evaluados fueron First Class, Keep, Cute, Norma y dos modelos de Escribe.
1: En los lápices de color, ninguno presentó defectos. Los que tienen las puntillas más resistentes son Cores, Mae, Norma, Vinci, además de dos modelos de Faber-Castell y dos de Staedtler.
0: En las gomas, las que menos se desgastan son Artesco, Maped, Pelican y Staedtler.
1: Para los sacapuntas, dos de Cores y uno de la marca Kum no presentan leyendas de precaución.
0: Los bolígrafos de tinta azul no presentaron defectos en sus acabados. Si quieres que la tinta te rinda al máximo, la marca Bic rompió récord al superar los 2,000 metros de escritura, mientras que Mae y Office Max apenas alcanzaron los 800 metros.
1: Finalmente, en los juegos de geometría, todos los modelos analizados presentaron algún defecto en sus acabados y ninguno logró la excelencia general.
0: Ahora bien, antes de comprar los útiles escolares, haz una pausa y revisa lo que quedó del ciclo anterior. Rescatar los materiales que siguen en buenas condiciones no solo le da un gran respiro a tu economía, sino que también ayuda a reducir el impacto ambiental.
1: En este regreso a clases, haz que tu inversión saque 10.
2: Y recuerden que aquí en la Autoridad Nacional de Protección al Consumidor seguimos trabajando para ofrecerles la mejor información y verás para las y los consumidores. Para ver los resultados completos y a detalle de ese estudio de calidad, consulta la revista del consumidor, ya sea impresa o de forma digital.
3: Revista del consumidor.
0: Además de la lista de útiles, el regreso a clases trae consigo otras compras importantes, como uniformes, mochilas y libros, convirtiéndose en una de las temporadas de mayor presión para tu presupuesto.
1: Y tras los gastos de vacaciones, el reto es mayor. Sin embargo, este momento es una excelente oportunidad para hablar de finanzas en familia y practicar un consumo responsable, porque planear tus compras es la mejor forma de cuidar tu economía.
0: Te invitamos a dar el primer paso en casa. Siéntate con tus hijas e hijos a revisar los materiales del ciclo anterior. Juntos pueden identificar qué cuadernos, colores o juegos de geometría siguen en buenas condiciones para reutilizarse.
1: Al hacerlo, no solo reduces tus gastos inmediatos, también les enseñas el valor de cuidar sus cosas y los involucras en la toma de decisiones financieras y del hogar. Fomentar este hábito garantiza que los útiles duren más.
0: Cuando llegue el momento de salir a comprar, la anticipación será tu mejor aliada para evitar los sobreprecios de última hora. Compara en diferentes establecimientos y dale una oportunidad a las ferias de útiles escolares locales, donde puedes encontrar productos de gran calidad a menor costo.
1: Recuerda que la prioridad siempre será lo básico. Libros, cuadernos y uniformes van primero. Los artículos de moda pueden esperar. Ayuda a las infancias a distinguir entre lo indispensable y lo superfluo. Es una lección muy importante para su futuro financiero.
0: Ahora, si decides utilizar un crédito para cubrir estos gastos, la clave está en la responsabilidad. Evalúa si realmente lo necesitas y si cuentas con la capacidad de pago mes a mes para evitar el sobreendeudamiento.
1: Un crédito bien utilizado puede ser un gran apoyo, pero si lo usas sin planear, puede comprometer tu estabilidad. Antes de firmar, tómate el tiempo de analizar el costo anual total, conocido como CAT, así como la tasa de interés y las comisiones.
0: ¿No sabes qué opciones considerar? Los créditos personales y de nómina son una alternativa muy práctica, ya que no tienen un destino específico y los puedes usar para distintos gastos. En la modalidad de nómina, tu salario funciona como garantía, por lo que no requieres de un aval.
1: Otra opción son las tarjetas de crédito. Al ser un mecanismo de financiamiento revolvente, te permiten adquirir los productos sin tener que liquidarlos al instante. Esa línea de crédito te libera conforme realizas tus pagos, así que úsala a tu favor y haz que tu dinero rinda al máximo en este regreso a clases.
0: No.

0: olvides, surtir la lista de útiles escolares sin deudas te ayudará a tomar el control de tu economía familiar.
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1: Son las 6:22 minutos.
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1: Son las 6:26.
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1: Son las 6:37 minutos.
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1: Son las 6:59.
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1: Son las 7:03.
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1: Son las 7:38.
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1: Son las 7:41.
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1: Son las 7:49.
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1: Son las 8 con un minuto.
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1: Son las 8 con 10 minutos.
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1: Son las 8:20.
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1: Son las 8:28.
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1: Son las 8:37.
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0: Son las 8:42.
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1: Son las 9:25.
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2: Son las 9:55 minutos.

0: Amén.
1: El Señor esté con ustedes.
0: Y con su espíritu.
1: Nos presentamos delante del Señor con todas nuestras intenciones, pidiéndole que nos conceda el don de la apertura a su proyecto de salvación. Y hoy en esta Eucaristía queremos encomendar a los hermanos que han tenido también su reunión, que su asamblea también cumpliendo 70 años. El Señor nos deje de animarnos en todos sus proyectos, tanto personales como en la mística de servicio social que tiene. Le pedimos al Señor que nos perdone de nuestros pecados. Yo confieso ante Dios todopoderoso. Dios Todopoderoso, tenga misericordia de nosotros, perdone nuestros pecados y nos lleve a la vida eterna.

0: noticias que escucharemos hoy anuncia a todos los extranjeros la inserción social dentro de la comunidad judía a condición de observar el sábado y comprometerse con la alianza. Esta sinceridad de corazón nos remite al texto del Evangelio que escucharemos posteriormente. Escuchemos con mucha atención.
1: Del libro del profeta Isaías. Esto dice el Señor: velen por los derechos de los demás, practiquen la justicia, porque mi salvación está a punto de llegar y mi justicia a punto de manifestarse. A los extranjeros que se han adherido al Señor para servirlo, amarlo y darle culto, a los que guardan el sábado sin profanarlo y se mantienen fieles a mi alianza, los conduciré a mi monte santo y los llenaré de alegría en mi casa de oración. Sus holocaustos y sacrificios serán gratos en mi altar, porque mi templo será casa de oración para todos los pueblos. Palabra de Dios.

Ten piedad de nosotros y bendícenos. Vuelve, Señor, tus ojos a nosotros, que conozca la tierra tu bondad y los pueblos tu obra salvadora.

las naciones con júbilo te canten, porque juzgas al mundo con justicia, con equidad juzgas a los pueblos, y riges en la tierra a las naciones.

0: En su carta a los romanos, San Pablo ve el rechazo de Cristo por parte del pueblo judío, una situación provisional, pues eso ha posibilitado la entrada de los gentiles. Escuchemos con atención.
1: De la carta del apóstol San Pablo a los romanos. Hermanos, tengo algo que decirles a ustedes. Lo que no son judíos, trato de desempeñar lo mejor posible este ministerio, pero esto lo hago también para ver si provoco los celos de las demás razas y logro salvar a alguno de ellos. Pues si su rechazo ha sido reconciliación para el mundo, que no será su reintegración, sino resurrección de entre los muertos, porque Dios no se arrepiente de sus dones ni de su elección. Así como ustedes antes eran rebeldes contra Dios y ahora han alcanzado su misericordia con ocasión de la rebeldía de los judíos, en la misma forma, los judíos que ahora son los rebeldes y que fueron la ocasión de que ustedes alcanzaran la misericordia de Dios, también ellos la alcanzarán. En efecto, Dios ha permitido que todos cayéramos en la rebeldía para manifestarnos a todos su misericordia.

pasaje del Evangelio de San Mateo que hoy escucharemos habla de una mujer pagana cuya fe es valorada por Jesús por encima de la fe del pueblo de Israel. Dios no excluye a nadie de su plan de salvación universal. De pie y entonemos todos el canto de la Aleluya.

En aquel tiempo, Jesús se retiró a la comarca de Tiro y Sidón. Entonces una mujer cananea le salió al encuentro y se puso a gritar: Señor, Hijo de David, ten compasión de mí. Mi hija está terriblemente atormentada por un demonio. Jesús no le contestó una sola palabra, pero los discípulos se acercaron y le rogaban: Atiéndela, porque viene gritando detrás de nosotros. Él les contestó: Yo no he sido enviado sino a las ovejas descarriadas de la casa de Israel. Ella se acercó entonces a Jesús y, postrada ante él, le dijo: Señor, ayúdame. Él le respondió: No está bien quitarles el pan a los hijos para echárselo a los perritos. Pero ella replicó: Es cierto, Señor, pero también los perritos se comen las migajas que caen de la mesa de sus amos. Entonces Jesús le respondió: Mujer, qué grande es tu fe, que se cumpla lo que deseas. Y en aquel mismo instante quedó curada su hija. Palabra del Señor.

Yo no he venido, no he sido enviado sino a las ovejas descarriadas de la casa de Israel. Con esta expresión de Jesús, quiere enfatizar en primer lugar que el proyecto de salvación está destinado hacia la casa de Israel. Y después ya San Pablo, en la segunda lectura que hemos escuchado, ahí plantea de que no queriendo la casa de Israel abrirse, ser obedientes, entonces también se ha abierto el plan de salvación a los demás pueblos. De hecho, así se dirige San Pablo a los romanos: tengo algo que decirles a ustedes, los que no son judíos, como agradeciendo la apertura al proyecto de salvación que se presenta en la persona de Cristo. Y quisiera que trajéramos aquí nosotros el término salvación. ¿Qué significa? Si nosotros solamente lo referimos al perdón de los pecados, esa es una parte. El término de salvación es muy grande, muy amplia. Por ejemplo, en la enfermedad, esta cananea que le dice a Jesús: Señor, salva a mi hija. También tiene que ver con la enfermedad. En los apuros, ¿qué es lo que le pedimos también a

Jesús, que nos salve. En los domingos pasados, recuerdan que escuchamos aquella petición que le hace Pedro cuando ve a Jesús caminar en el agua y le dice: Señor, hazme caminar. Cuando siente el miedo, le dice: sálvame, Señor, que perezco. La salvación también tiene que ver con sacarnos de las angustias, de los problemas, de la enfermedad, de todo lo que nos agita personalmente, y obviamente el pecado, que es el que se enraiza en el corazón y puede irnos acabando. En la lectura primera escuchamos también esta dimensión de la salvación. El profeta Isaías hace referencia a la práctica de la justicia, a los derechos, y en esto también se ve la salvación. Dice el Señor en la boca del profeta Isaías: velen por los derechos de los demás, practiquen la justicia, porque mi salvación está a punto de llegar y mi justicia a punto de manifestarse. La salvación entonces también tiene que ver con las cuestiones sociales. ¿Cómo no decirle al Señor que nos salve en tantas anomalías e inestabilidades sociales? ¿Cuántas cosas nos traen agitados? Y parecería que buscamos quien nos salve y buscamos diferentes modos y no sucede nada. Y ahora la cananea nos enseña a mirar a Jesús. Señor, ten compasión de nosotros. Sálvanos, salva a mi hija. Pero también estas realidades, nuestra soledad, nuestras inquietudes, nuestras desilusiones, toda esta inseguridad, todo este aparato de desapariciones de personas, injusticias laborales, en la cuestión médica, en la impartición de la justicia, es como si nosotros nos uniéramos a la voz de esta mujer cananea. Y detrás de esta petición, quisiera que también nosotros pensáramos en dos aspectos de la salvación. La mujer la pide para ella y para su hija, y parte de un momento muy concreto, la necesidad, la situación de su hija. Y esta situación, al hacernos sentir desprotegidos, impotentes, incluso inmerecedores, como dice la cananea, cuando Jesús le dice que no es conveniente que, si ha sido enviado a los hijos de Israel, pues que se le eche la comida a los perros. Y la cananea dice: sí, Señor, sí, ellos son los primeros, los destinados, pero también yo necesito de tu salvación. Entonces, en esta situación, la mujer nos enseña a aprovechar también nuestras angustias, nuestras dificultades. ¿Cuántos de nosotros no le hemos dicho al Señor: sálvanos de una crisis económica, de una crisis afectiva, de problemas en su matrimonio, de negocios, de salud, etcétera, incluso en la cuestión social? Pero aquí nos enseña esta mujer a que la salvación, aunque inicia de una angustia, se mantiene la cercanía con Jesús. La salvación no se va a resolver solamente con el acercarnos a Jesús solamente durante la angustia. Nos hemos acercado a Él y le hemos dicho que nos salve. Después de que nos salva, nos distanciamos de Él. La mujer cananea nos enseña a ser permanentes, perseverantes, continuos. Aquí inició el plan de salvación, en esta necesidad. Y la anciana permanece en esa unión con Jesús. No podemos imaginarnos a la anciana
que ya sintiéndose aliviada con la salud de su hija, ya no volvió a encontrar a Jesús. Los procesos de salvación necesitamos cuidarlos, velarlos, alimentarlos en la cercanía con Jesús. No es de momentos, no es solamente en los apuros que nos acercamos y le decimos que nos salve. Pero también la salvación, cuando nosotros la hemos experimentado, nos convierte en evangelizadores. Y aquí es exactamente ahora la enseñanza de San Pablo. Dice, incluso yo daría la vida porque mis hermanos judíos se salvaran. Yo la he experimentado y la extiendo a los demás. Esta experiencia de la salvación en todas sus dimensiones, cuando nos hace descubrir que estamos con aquel que es la salvación, Jesús, entonces también yo me esmero desde la experiencia de hacerme como evangelizador quien hace la propuesta de salvación. La salvación para tus angustias, para tus miedos, para tu enfermedad, para tus vicios, para tu inestabilidad, para tus conflictos familiares. Pero es en la adhesión a Él. San Pablo mismo, y hoy también San Juan Crisóstomo, en una de las lecturas del oficio de lectura que ofrece la Iglesia, nos advierte que ser evangelizadores no siempre es fácil. Tenemos un mundo adverso, quizás indispuesto. Pero aún así, en la indisposición de un mundo y de la adversidad, no podemos dejar de hacer la propuesta de evangelización. Empezando con nuestras obras, en esta construcción de la paz, como así lo menciona el profeta Isaías, construyan la paz, la justicia. Desde ese ambiente también ya se experimenta la salvación. Pedirle pues al Señor que en ese perdón de los pecados, que es la principal acción de donde surgen todas las demás, las injusticias, las anomalidades, la falta de paz y todo esto que en breve, sintéticamente, se presenta en el clamor de la mujer de la cananea. Señor, sálvanos, escúchanos. Aunque no somos los primeros destinatarios, pero te necesitamos también en nuestras angustias. Sé tú nuestra salvación. Danos la salvación.

0: Profesamos nuestra fe. Creo en un solo Dios, Padre Todopoderoso, Creador del cielo y de la tierra, de todo lo visible y lo invisible. Creo en un solo Señor Jesucristo, Hijo único de Dios,
1: nacido del Padre antes de todos los siglos.
0: Dios de Dios, luz de luz, Dios verdadero de Dios verdadero, engendrado, no creado, de la misma naturaleza del Padre, por quien todo fue hecho, que por nosotros los hombres y por nuestra salvación bajó del cielo, y por obra del Espíritu Santo
1: se encarnó de María la Virgen y se hizo hombre,
0: y por nuestra causa fue crucificado en tiempos de Poncio Pilato, padeció y fue sepultado, y resucitó al tercer día según las Escrituras, y subió al cielo, y está sentado a la derecha del Padre, y de nuevo vendrá con gloria para juzgar a vivos y muertos,
1: y su reino no tendrá fin.
0: Creo en el Espíritu Santo, Señor y Dador de vida, que procede del Padre y del Hijo, que con el Padre y el Hijo recibe la misma adoración y gloria que habló por los profetas. Creo en la Iglesia, que es una santa, católica y apostólica. Confieso que hay un solo bautismo para el perdón de los pecados. Espero la resurrección de los muertos y la vida en el futuro. Confiando en el amor misericordioso del Padre, que abre sus brazos para acoger a todos los hombres, pidamos por nosotros y por el mundo entero.
2: Diciendo, Padre, escúchanos. Padre, escúchanos. Por la Iglesia, para que presente ante el mundo el rostro acogedor del Padre para con los pobres, los que sufren, los que dudan, los que se equivocan. Oremos. Padre, escúchanos. Por las familias que se encuentran en graves dificultades económicas, por los matrimonios que están en peligro de romperse, por las madres que tienen miedo de recibir un nuevo hijo, para que encuentren ayuda y apoyo en los hermanos. Oremos.
0: Padre, escucha.
2: Por los que viven sumergidos en el mundo de la droga, de la delincuencia, de la marginación, de la miseria, para que encuentren el camino y el valor necesario para salvarse de esta situación. Oremos.
0: Padre, escúchanos.
2: Por nosotros, para que celebremos con fe esta Eucaristía y vivamos con agradecimiento por la misericordia que Dios nos ofrece. Oremos.
0: Padre, escúchanos. Escucha, Padre, nuestras plegarias y no rechaces a los que solo en ti confían. Por Jesucristo nuestro Señor.
2: Amén. Pueden sentarse. Oh Dios, que te alaben los pueblos, que todos los pueblos te alaben. Hemos proclamado con el salmista junto a las ofrendas de pan y vino. Presentemos también nuestra alabanza y adoración. Cantemos todos.

0: Oren, hermanos y hermanas, para que este sacrificio mío y de ustedes sea agradable a Dios Padre Todopoderoso.
1: El Señor reciba de tus manos este sacrificio para alabanza y gloria de su nombre, para nuestro bien y el de toda su santa iglesia.
0: Recibe, Señor, nuestros dones con los que se realiza tan glorioso intercambio, para que al ofrecerte lo que tú nos diste, merezcamos recibirte a ti por Jesucristo nuestro Señor.
1: Amén.
0: El Señor esté con ustedes.
1: Y con su espíritu.
0: Levantemos el corazón.
1: Lo tenemos levantado hacia el Señor.
0: Demos gracias al Señor nuestro Dios.
1: Es justo y necesario.
0: En verdad es justo y necesario, es nuestro deber y salvación, darte gracias siempre y en todo lugar, Padre misericordioso y Dios fiel, porque nos diste como Señor y Redentor nuestro a tu Hijo Jesucristo. Él siempre se mostró misericordioso para con los pequeños y los pobres, para con los enfermos y los pecadores, y se hizo cercano a los oprimidos y afligidos. Él anunció al mundo con palabras y obras que tú eres Padre, y que cuida de todos tus hijos. Por eso con los ángeles y todos los santos te alabamos, te bendecimos y cantamos sin cesar el himno de tu gloria.

Santo, eres en verdad y digno de gloria, Dios que amas a los hombres, que siempre estás con ellos en el camino de la vida. Bendito es en verdad tu Hijo que está presente en medio de nosotros cuando somos congregados por su amor. Y como hizo en otro tiempo con sus discípulos, nos explica las Escrituras y parte para nosotros el pan. Por eso te rogamos, Padre misericordioso, que envíes tu Espíritu Santo para que santifique estos dones de pan y vino, de manera que se conviertan para nosotros en el cuerpo y la sangre de

0: Nos sirvamos con sinceridad, siguiendo el ejemplo y el mandato de Cristo. Que tu iglesia sea un vivo testimonio de verdad y libertad, de paz y justicia, para que todos los hombres se animen con una nueva esperanza.
1: Acuérdate de nuestros hermanos que se durmieron en la paz de Cristo y de todos los difuntos cuya fe solo tú conociste. Admítelos a contemplar la luz de tu rostro y darles la plenitud de la vida en la resurrección. Y terminada nuestra peregrinación por este mundo, concédenos también llegar a la morada eterna, donde viviremos siempre contigo y con Santa María, la Virgen Madre de Dios, con los apóstoles y los mártires, y en comunión con todos los santos te alabaremos y glorificaremos, por Jesucristo, Señor nuestro.
2: Por Cristo, con Él y en Él, a ti, Dios Padre Omnipotente, en la unidad del Espíritu Santo, todo honor y toda gloria por los siglos de los siglos. En la alegría de los hijos de Dios, elevamos la oración que Cristo nos enseña. Padre nuestro, estás en el cielo. Venga, hágase tu voluntad en la tierra como en el cielo. Danos hoy nuestro pan de cada día. Perdona nuestras ofensas. Líbranos de todos los males, Señor, y concédenos la paz en nuestros días, para que, ayudados por tu misericordia, vivamos siempre libres de pecado y protegidos de toda perturbación, mientras esperamos la gloriosa venida de nuestro Salvador Jesucristo. Señor Jesucristo, que dijiste a tus apóstoles: la paz les dejo, mi paz les doy. No tengas en cuenta nuestros pecados, sino la fe de tu iglesia. Y conforme a tu palabra, concédele la paz y la unidad. Tú que vives y reinas por los siglos de los siglos. La paz del Señor esté siempre con ustedes.
3: Démonos fraternalmente la paz.

0: 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Muchas gracias.
1: Bien, pues también felicitamos a los del Club de Leones, pues hoy que están aquí presentes en la Eucaristía. Que Dios dé fruto al encuentro que han tenido este fin de semana. Y también no dejemos de encomendar a los jóvenes. Están ahorita en Jornada Nacional Juvenil en Monterrey, desde el día jueves, y hoy concluyen. De aquí de nuestra diócesis fueron 20 chicos representados. Entonces, que también Dios dé fruto en cada uno de los que han participado, y en la línea, pues, que los papás nos han querido acompañar, ser testigos, pero vinculados a Cristo. Mire, enseguida, terminando la misa, tendremos, como se les notificó el domingo pasado, la bendición del kiosco, que es un espacio también para que nos podamos encontrar y también poderles ofrecer, pues, algún alimento que siga ayudando en las labores de aquí de catedral. Pues de pie.

0: Señor esté con
1: ustedes. 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
0: Ya bendito el nombre.
2: Son las 11 en punto.
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1: Son las 11:15.
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1: Son las 11:25.
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1: Son las 11:33.
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1: Son las 11:39.
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1: Son las 11:49.
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2: Son las 11:57.
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1: Son las 12 en punto.
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2: El ángel del Señor anunció a María, y ella concebió por obra y gracia del Espíritu Santo.
4: Dios te salve María, llena eres de gracia, el Señor es contigo, bendita tú eres entre todas las mujeres, y bendito sea el fruto de tu vientre Jesús. Santa María, Madre de Dios, ruega por nosotros pecadores, ahora y en la hora de nuestra muerte. Amén.
5: He aquí la esclava del Señor, hágase en mí según tu palabra.
4: Dios te salve María, llena eres de gracia, el Señor es contigo, bendita tú eres entre todas las mujeres, y bendito sea el fruto de tu vientre Jesús. Santa María, Madre de Dios, ruega por nosotros pecadores, ahora y en la hora de nuestra muerte. Amén.
2: Y el Verbo se hizo carne y habitó entre nosotros.
4: Dios te salve María, llena eres de gracia, el Señor es contigo, bendita tú eres entre todas las mujeres, y bendito sea el fruto de tu vientre Jesús. Santa María, Madre de Dios, ruega por nosotros pecadores, ahora y en la hora de nuestra muerte. Amén.
2: Ruega por nosotros, Santa Madre de Dios, para que seamos dignos de alcanzar las promesas y gracias de nuestro Señor Jesucristo. Amén.
4: Oremos.
2: Infunde, Señor, tu gracia en nuestros corazones, para que cuantos por el anuncio del ángel hemos conocido la encarnación de tu Hijo Jesucristo, por su pasión y cruz, lleguemos a la gloria de su resurrección. Por Jesucristo nuestro Señor. Amén.
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1: Son las 12 con 11 minutos.
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1: Son las 12:21.
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1: Son las 12 con 29 minutos.
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1: Son las 12:36.
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1: Son las 12:41.
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1: Son las 12:48.
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1: Son las 12:56.
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1: Es la 1:20.
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1: Es la 1:28.
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1: Es la 1:43.
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0: Son las 2:03.
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1: Ay, señor.
0: No llores.
1: Ay,
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3: Son las 2:25.
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1: Son las 2 con 34 minutos.
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1: Son las 3:25.
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1: Son las 3:34.
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1: Son las 4:22.
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0: Son las 4:31 minutos.
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1: Son las 4:40.
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2: Son las 5:03.
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1: Son las 5:10.
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1: Son las 5:25.
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1: Son las 5:33.
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1: Son las 5:36.
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2: Son las 5:44.

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1: Son las 5 con 52 minutos.
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